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0: Como Colombia no hay. ¿Cuántas veces la ha puesto David? Hábleme, David. Buenos días.
1: Buenos días. Así es, esa canción está, la están pidiendo. La están pidiendo en todas partes, sí, señor. En todas las emisoras está sonando. Porque es la canción.
0: ¿Qué pasó? ¿Se le pegaron las cobijas o qué?
1: Esta canción está sonando a nivel mundial. Canción de Omar Alexis, como Colombia no hay. Que, oye, qué bueno.
0: Está muy buena, ¿no?
1: Sí, sí. Puro corazón colombiano, sí, señores.
0: Puro corazón colombiano, está muy buena. Y hablando de Colombia, el país de la buena música, pues también está este señor que está triunfando. Hablando de Omar Alexis también. Y, por supuesto, este señor que está metiéndola toda. Póngale cuidado. Fade, o más conocido como Fercho, de Medellín, Colombia.
1: Sí, señores, talento colombiano. Qué rico suena.
0: 151, pa'l verano.

0: Son las 11 de la mañana, 22 minutos. 11 de la mañana, 22 minutos. David, ayer estuvimos hablando de una pastilla que revoluciona ahora la edad de los perros. ¿Se acuerda que ayer estábamos hablando más o menos de que 20 años que van a ganar los perros? Pues así es. ¿Cómo la ve?
1: Ajá, así es. Prepárense porque los perritos ahora van a poder existir unos añitos más de vida y estarán contigo acompañándote.
0: Unos añitos más. Y no solo los perros. ¿Cómo le parece que se están inventando una pastilla que promete eliminar las células que nos hacen envejecer a los humanos?
1: Increíble,
0: ¿está poniendo,
1: ¿no?,
0: cuidado?
1: Sí, sí, claro. Yo estoy poniendo cuidado. Lo que pasa es que ahora le cuento algo también que está acá de locura.
0: Sí, cuente. Entonces, ¿qué le dije?
1: Pues que ahora los perritos nos acompañarán unos añitos más de vida con esa nueva píldora que se está tomando a todo el mundo.
0: ¿Y qué más?
1: Bien, ¿no? ¿Y tú qué tal?
0: No, bien. Le contaba que también para nosotros los humanos van a crear la pastilla. Eso le estaba contando.
1: ¿Para vivir más años?
0: Sí, sí, sí, claro. ¿Te imaginas soplar 150 velas en tu pastel? Una startup en China asegura que esto pronto será posible. Han desarrollado una pastilla basada en semillas de uva capaz de eliminar las dañinas células zombie. Estos componentes son células viejas que dejan de dividirse, pero causan inflamación y aceleran nuestro envejecimiento. El compuesto llamado PCC1 actúa como potente limpiador que rejuvenece el organismo desde su interior. Aunque la ciencia es cautelosa, ya se cree haber encontrado el santo grial de la longevidad humana. Todavía falta probarlo en personas, pero este avance nos acerca a un futuro que parecía ciencia ficción. ¿Se imagina usted estar cantando el cumpleaños número 140?
1: Y soplar velita a velita. 150 veces.
0: Ay, soplar.
1: Soplelo.
0: Velita, velita. Bueno, 11:24 minutos. Esperemos que todo salga muy bien y que pues puedan inventar y llevar a cabo esa pastilla para estar hasta los 150 años.
1: ¿A usted le gustaría estar viviendo hasta los 150 años?
2: Yo quiero ser un Sugar Daddy. El Sugar Daddy Station.
0: Ay, era chima.
1: Sí, a mi abuela no se la aguanta nadie, weón. Todo el mundo ya quiere que repartan la herencia.
0: No, que cuál. Oye, ¿qué está diciendo? Póngale que vamos a escuchar esa canción de Calibre 50 que me piden desde Paterna. Un abrazo para la gente de Paterna. Eso está por allá esta mañana, ¿no?
1: Sí, sí, bastante frío. Una lluviecita un poquito frita también.
0: Una mañana paramosa.
1: ¿Cierto?
0: Sí, claro, abrigadito, o sea, está lloviendo, o sea, paramoseando así.
1: Como haciendo la empanadita.
0: Sí, sí, empanadita. Ah, bueno, bien.

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1: La mañana en Olímpica Estéreo Valencia. Señoras y señores, prepárense porque hoy traemos los payasitos. Ya vienen los payasitos y además de eso, noticia, farándula y clasificados Olímpica.
2: Por ahí esos payasos tañeros que los vieron en un en una animación de payasitos haciendo stripper.
1: Haciendo show de stripper inglés.
2: ¡Qué madres payasos que si no, ya los contratan y todo, ¿no?
1: Sí, pura energía olímpica.
2: Bueno, mientras tanto, y mientras vienen los payasitos más queridos de la radio en Valencia, pues, señoras y señores,
1: ¡llegó el Mundial! ¡Llegó el Mundial!
2: ¡Llegó el Mundial Olímpica! ¡Claro que sí! El Mundial FIFA 2026 Olímpica ya inicia jueves 11. El jueves 11, señoritas, nos desconectamos los caballeros frente al televisor y ya no habrá nada que hacer. Si quieren nuestra atención, háblenos ahora. Si usted tiene un ex que tiene que llamar, es ahora. Empieza el Mundial y ya no le paramos bola. Bueno, David, dígame entonces. Fases de grupos, jueves 11, viernes 12 y sábado 13. Aquí las tengo para que juegue y se divierta en el Mundial. México, Sudáfrica, jueves 11. Espectacular ese partido. México, Sudáfrica, mano. Yo le voy a México, ¿eh? A México le voy en ese partido del jueves.
1: Les cuento que iniciamos bien, señoras y señores. Colombia está jugando como los reyes, porque tuvo ese gran partido iniciando el 1 de junio con Costa Rica, ganando 3-1.
2: Pero eso es amistoso, no cuenta.
1: ¿Eso no cuentan?
2: No, no cuenta, David. Actualízate, por favor, espérate.
1: Y el que viene, o sea, y el que viene pasado mañana. ¿Con Jordania?
2: No, son amistosos.
1: Pero me gusta. ¡Yo apoyo a mi selección! Yo apoyo a la selección
2: ya
1: Colombia.
2: Aunque sea, ya compramos la camiseta, que eso es lo importante.
1: Ya tenemos la camiseta.
2: Bueno, entonces…
1: Salga el 7 de junio con la camiseta.
2: Le iba diciendo, el viernes llegan los de Corea del Sur. Corea del Sur, Belsul, Chequia.
1: Yo, chico, ojo rico.
2: María. también está Canadá y Bosnia el viernes. Canadá, viernes, 9 de la noche. Yo tengo una prima en Canadá.
1: ¿En Canadá? Yo también tengo un amigo
2: allí en Venetus.
1: En Canadá o ahí en Picassé.
2: En Picassé. y el sábado, para rematar, ya llegan los de Estados Unidos, la USA, los guiris de la liga. Estados Unidos y Paraguay. Y en el grupo D está Qatar y Suiza. Hasta ahí los partidos jueves, viernes y sábado ya están listos para disfrutar de este Mundial 2026 con Olímpica.
1: No son amistosos. Estaba mirando y no son amistosos.
2: No, el Mundial empieza el jueves, David.
1: Ah, bueno. Sí,
2: jueves,
1: sí.
2: Viernes y sábado.
1: Sí.
2: Jueves 11, recuerde. Para si usted anda así como medio despistadongo como David, y si es un oyente olímpica, pues el jueves 11 empieza el Mundial 2026. Partidos de aquí a allá son amistosos.
1: Es que los deportes a mí, en plan el fútbol, no me gustan mucho. Yo soy más de jugar con las muñequitas
2: en plan,
1: de la mafia.
2: En plan jugar.
1: En plan jugar, sí.
2: Bueno, muy bien. 11:42 minutos, ya vienen los payasos Olímpica. ¿Qué hay que hacer?
1: Me encanta esa salsa. ¿Quién canta eso?
2: Marc Anthony, porque no hay nadie como ella, papá. 664-48-4805 en la número 1.
1: 11:42.

0: ¡Ey! Y lo mejor es que sabes que todavía estoy esperando por ti. Ahí pendiente. Y pensándote todos los días. 11:50 minutos en tu Olímpica Estéreo, temprano más bacano, donde estés llegaré clásico de clásicos. ¡Ey! Es tu Olímpica, dando sopa y seco, papi.
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0: ¡Ay, qué rico, qué sabrosa! Como esta mañana un poquito escalofriante, pero con un poquito de calurosa. Porque estamos nosotros acá de rumba, como siempre, ya es viernes, fin de semana. Y el cuerpo lo sabe, ¿sí, señores?
1: El cuerpo lo sabe, que es viernes que olímpica.
0: Prepárense, porque nos vamos con clasificados a olímpica. Apunte, saque el lápiz y el papel. Porque si usted está buscando trabajo, si usted está comprando algo, si vende algo, traspasa algo, con clasificados a olímpica lo tiene una vez. Prepárense.
1: 664-48-4805, clasificados Olímpica.
0: Se incorpora camarero para el centro de Valencia. Requisito, documentación al día, experiencia. Puede llamar al 602-161-725. 602-161-725 con Claudia.
1: Sí hay trabajo. 664-48-4805.
0: Se busca persona seria y profesional para empresa logística. Se requiere nivel de estudios básico y experiencia demostrable en el manejo de todo tipo de carretillas elevadoras. Se ofrecen buenas condiciones económicas y estabilidad laboral.
1: Más clasificados todos los días de lunes a viernes en tempranos más bacano de la número uno.
0: Se necesita un camarero para los fines de semana y días sueltos con experiencia. Documentación en regla en Alacuas. Preguntar por Natalia o llamar al 604-216-870.
1: ¿Cuáles son los días sueltos?
0: Los días sueltos, yo creo que los días que descansan los otros chicos. Lunes, miércoles. Ay. Lunes, martes, descansarán los otros camareros.
1: O sea, ¿cuáles son los amarrados?
0: Eso, unos sueltos y otros amarrados.
1: Muy bien, 11.52 en los clasificados Olímpica.
0: Trabajo sí hay. Buenos días. Buscamos dos albañiles de primera para trabajar una semana de lunes a viernes. Pueden contactar al 624-897-883. Solo albañiles que se van a trabajar porque se tomará en cuenta el gran rendimiento en su trabajo.
1: Muy bien.
0: 624-897-883. 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
1: 11.53 minutos, más canciones. Esta nos la pide el viejo Esteban, que está ahí en la oficina con todo el mundo, en los de la EMT, escuchando Olímpica. ¿Cómo es?

0: ahí está clavado en un bar, maná. En el Viernoski.
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0: pues déjeme.
1: ¿En dónde la está comprando?
0: Sopa y Seco, allí en la Avenida del Cid, papá.
1: Oye, prepárense porque nos vamos con los payasitos que ya se están alistando, están colocando el traje, están colocando la pintura.
0: Pero si ni siquiera han entrado. Ah, sí, ya viene acá.
1: Sí,
0: señoras y señores, con ustedes, los payasos de Olímpica.

0: Muy, ¡uy, queda bonito!
1: ¡Buenos días, buenos días, buenos días, buenos días, buenos días!
0: Una feliz mañana para todos los oyentes de Olímpica. Como siempre, venimos con los mejores, con el mejor humor, humor negro, humor blanco. ¿Cómo le gusta el humor a ti?
1: ¿Cómo estás? ¡Buenos días, payasito platanito!
0: ¡Hola! Oye, oye. Hola, platanito. Hola, borojito.
1: ¿A usted por qué le dicen platanito?
0: ¡Por el platanote!
1: ¡Bueno, señoras y señores!
0: ¿Y a ti por qué le dicen borojito?
1: ¡Por el borojote! ¡Aquí estamos, los payasos mañeros de la Radio Olímpica!
0: ¡Mañero, que yo vivo acá en Estrato 7!
1: ¡Ah, pero yo vengo de Bosa!
0: ¡Yo vengo de Baza!
1: Señoras y señores, los chistes más chistes y más chistosos de la radio. ¡Eche uno bueno, payaso!
0: Imagínese que el doctor salió de cirugía y le dice la esposa: doctor, ¿cómo salió la cirugía de mi esposo? Y le dice el doctor: lo lamento, tuvimos que amputarle las piernas. ¡No puede ser! ¿Y ahora qué hago, doctor?
1: Ya.
0: Llega y le dice: nada, era broma, ya se había muerto hace una hora.
1: ¡Ya! ¡Ese estuvo muy bueno, payaso! Una vez estaban dos empanadas en un after party.
0: ¿Dos empanadas?
1: Dos empanadas bailando en un after party. Punches. Dos empanadas y le dice la una a la otra: ¡ay, no! ¡Vámonos, que aquí hay mucho guiso!

0: querido Jaimito. Dígame un sinónimo de bruto.
1: Yo, profe.
0: Sí, eso, exacto. ¡Ay, échese otro bueno, payaso!
2: Mi abuelo tiene corazón de león. Y llega y dice mi amigo, ¡uy, qué valiente! Y también tiene una pensión de por vida por el zoológico.
0: ¿Usted sabe, payaso, de dónde sale la porcelana?
2: ¿De dónde sale la porcelana?
0: ¿Cómo no sabe dónde sale la porcelana?
2: ¿De la lana?
0: No, de las porciovejas. ¡Échese otro bueno!
2: A ver, otro bueno, mucha atención. Este es buenísimo. Este me lo dio el DJ Huevo.
0: ¡DJ Huevo!
2: ¿Cuál es la parte más dura de comer vegetales?
0: ¿Cuál es la parte más dura?
2: La silla de ruedas.
0: Pero un momento, bájame la música, que no le entendí el chiste. ¡Muy malo, payaso! Le dicen, Jaimito, si usted tiene 20 euros y su hermana le quita 10, ¿cuánto le queda? Le dice, pues, 20 euros, profesora. No sea bruto, le quedan 10. ¡Bruta usted, porque yo soy hijo único!
3: Váyase, el último, David Jensen, el último. ¿Payasos?
2: ¿Por qué la niña cayó de columpio?
3: ¿Por qué cayó de columpio? Ya no más.
2: Porque no tenía brazos. ¿Y por qué nadie la levantó?
3: ¿Por qué?
2: Porque no tenía amigos.
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3: ¡Arriba de viernes! ¡Fin de semana! ¡Fin de semana con tu Olímpica!
2: ¡Colóquenles ahora el fin de semana como lo colocamos nosotros aquí en Olímpica! ¡Vamos de rumba con Olímpica!
3: ¡Hoy es viernes! ¡Uy, el
2: viernes! ¡Hoy es rumbita, papi! ¡Hoy es rumbita!

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0: bocina.
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4: A esa hora de mañana, 12:35, prepárense porque llega el menú sabroso.
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0: 12:41. 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
1: Muy bien. Mientras tanto, más oyentes. 664-484805. ¿Aló?
2: Hola, muy buenos días.
1: Buenos
2: Hola.
1: Días.
2: Olímpica, familia Olímpica, buenos días.
0: Buenos días, buenos días.
2: ¿Qué te estoy haciendo? Yo escuchando Olímpica Estéreo, la que me pone de todo. Y bien, bueno.
1: ¡Eso!
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2: 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Los esperamos en Los Paisarros. ¿Qué escucho? 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
1: ¡Olímpica!
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1: Ahí está, ya saben. Olímpica la que se metió.

0: lo más reciente de Ciro Quiñones, que nos acompañó el pasado 31 en la sala Madison con Olímpica. Ciro Quiñones y John Alex Castaño. La buena, parcero.
1: Oiga, ya madre María, ¿vos?

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0: David Gómez, si quieres habla David Mejía, el Davisecho. Les decimos, cuídense mucho
1: en fin de semana, cuídense. A rumbear y a pasarlo bien rico.
0: Fin de semana, chao. Nos vemos en temprana más.

0: tiene ese ruido perfecto. Bebe mucho, manito, bebe, coño.
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0: What by ya?
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0: Mi loco, y tú no sabes que yo tenía un motorcito que cuando yo lo prendía sonaba.
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0: Gago, ¿eh, María?
1: ¿Qué se fue?
0: Borrachito, ¿eh, María? Pintín, ¿eh, María?
1: ¡No me jodas!
0: Clinton, ¿eh, María?
2: I don't know.

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0: Oye, ya deja de charrería, ya vamos a hacer música, compay. Suéltate, bye.
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0: de una costilla de Adán, señores.
1: Hizo Dios a la mujer
0: para dejarla a los hombres.
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0: Bueno, mi gente, muy buenas tardes, muy buenas tardes. Les habla Verón Martínez. Esto es el vacilón de Olímpica.
1: ¡De Olímpica! ¡Oye, qué rico, qué sabroso! Una feliz tarde para ti, Verón. 6:29 de la tarde. Y qué rico entrar a ese gran vacilón. Hoy vengo porque les cuento que me traigo artista, invitado, promotor de eventos, DJ. Mejor dicho, este man es un man polifacético. Este man está muy completo. Estamos hablando de nada más ni menos que de DJ Cuanda, un DJ colombiano. Ahora aquí en Europa. ¡Fuerte el aplauso!
0: ¡Bravo! Bienvenido a Olímpica, caballero.
2: Hombre, viejo Verón, viejo David, muchas gracias. Representando a Cartagena para el mundo. Y nada, gracias por abrirme las puertas aquí en Olímpica, Valencia.
1: Oye, mi hermano, muchos artistas conocidos ya en el mundo de la música, ¿no?
2: Así es. Bueno, más de 20 años en esto. Tuve la oportunidad y el placer de estar 15 años con una agrupación llamada Lizzie Vega. Y nada, aquí estamos con este sueño de venir a Europa y de seguir consolidando lo que es la marca DJ Cuanda y también trayendo la música de nuestra tierra, de Colombia, para acá.
1: Entre ellos la champeta, ¿no? Que te encanta la champeta.
2: Así es.
1: ¿Dónde nació la champeta? ¿En Barranquilla, Santa Marta, Cartagena, Valledupar? No, ¿en dónde?
2: Cartagena. La champeta viene obviamente de toda esa gente de los ritmos africanos, ¿ya? Pero Cartagena siempre fue una ciudad que adoptó el ritmo y que, bueno, lo consolidó. Y hoy en día te has dado cuenta que muchos artistas han seguido con la tarea, entre esos Mr. Black, el Saiyajin, que paz descanse, y el afinadito.
1: Ese era el que cantaba La propia nubecita.
2: Eso.
1: Ay, qué sabroso se gozaba,
2: el Saiyajin, ¿no? Que fue un artista que
1: pegó bueno.
2: En su momento internacionalizó la champeta ya que estuvieron en el festival de Calle 8, Miami.
1: Claro, oye, con esa champetica se gozaba bien rico en diferentes partes del mundo. Así y acá yo por mi parte la he colocado en varias discotecas y la gente lo baila. Sí, hay mucha gente de la costa acá en la ciudad, en España, ¿no?
2: Hay muchos que no creen, pero una de esas canciones que... ¡Epa!
1: ¡Elenón!
2: Hay mucha gente que cree que la champeta no sale. La champeta sí, porque la muestra un botón. Mr. Black hizo una canción que sonó en toda Europa y sigue sonando, que se llama El Serrucho.
1: El Serrucho. Uy, eso es sí, espectacular, sí, sí, sí. El Serrucho. Y esta noche doy Serrucho, Serrucho, Serrucho. Ay, qué sabroso.
2: Y parece mentira. Donde tú pongas esa canción, David, la gente se para. Y no es mentira porque he hecho el ejercicio aquí en Europa. Que hay veces donde uno llega y la gente está como quietecita y tú le pones eso, papi, y ya, y se paran.
1: No solamente Colombia, Perú, Ecuador, Venezuela, República Dominicana, se goza sí. El serrucho en cualquier parte donde la escuche, ahí se empieza a tirar serrucho.
2: Así es, serrucho fue una de las canciones como que rompió el esquema. Y nada, papi, aquí estamos.
1: ¿Cuál es el fuerte duro, Cuanda? Además de ser DJ, ¿eres también productor?
2: Sí, claro, todo. Yo soy, como dice el dicho, yo soy todoterreno.
1: Es versátil.
2: Ya, yo no me quedo ahí solamente que DJ, que no, yo hago todo, papi. Me gusta hacer todo porque uno... Ahora me he vuelto hasta...
1: No, ya te internacionalizaste. O sea, ahora promotor de los grandes eventos en Europa.
2: Sí. Trabajando de la mano de la marca Fest Event, que es la que estamos haciendo, de trayendo la música, mostrándole... De pronto esa nostalgia de cuando saliste de tu país y no volviste a escuchar más, o te gusta un artista que está saliendo y no lo has podido ver, de la mano de Fejeven y de la mano de Madison, que es la mejor sala que tiene Valencia. Y nada, te has dado cuenta de lo que se está haciendo. Y bueno, ahora a toda la gente que está por ahí escuchándome, esta nueva alianza que es DJ Cuanda, David, Aru, Olímpica Stereo, Madison.
1: Oye, sabrosura para este mes del verano, mes de junio, ¿qué tenemos preparado por ahí?
2: Bueno, papi, por aquí venimos porque visitándolos a la vez y diciéndole a toda la gente de Valencia que nos está escuchando en estos momentos que el sábado 13 de junio tenemos el aniversario de la marca Salomé, que es una fiesta para todos los que contiene todos los ritmos, no solamente uno, no. Y en compañía de DJ David tenemos el aniversario de lo que es la marca Salomé en la mejor sala que tiene Valencia, que es Madison.
1: Claro que sí, estamos hablando de Salomé, una marca que lleva más de 12 años en la Comunidad Valenciana, tuvo una discoteca espectacular donde jóvenes y grandes se la pasaban súper bien, los mejores DJs, una rumba sin igual, y ahora es la marca Salomé, que es la marca que manda los eventos aquí en la Comunidad Valenciana. Y con Madison, ¿no? Ahora tenemos a Madison.
2: Sí, estamos con la marca Madison, estamos echándola más adelante, y bueno, junto con ustedes... Gracias por abrirme las puertas. Nuevamente se les agradezco. Y la idea es que sigamos trabajando de la mano y que sea olímpica la emisora de patrocinadora de la marca Mainz.
0: Bueno, seremos la marca oficial de este gran evento, ¿no?
2: Exacto.
0: Ya saben, nosotros nos afianzamos y nos unimos con personas que trabajamos. Ya sabes que esto es Olímpica Estéreo Valencia 100.2. Y para la gente que quiere escuchar a estos dos personajes que tengo aquí en la mesa hoy, márcame ahí o mándame un mensajito al 664-484805. Y bueno, muchachos, esto es
1: El Vacilón de Olímpica.

0: Bueno, gente, llegamos a las 6:48. 6:48.
1: Muy calentado.
2: Muy calentado.
1: Pórtate en eso, mi mujer me dio un botón.
0: Bueno, mi gente, ya sabes, 664-48-4805. Mándame mensajitos ahí, a saluditos. Oiga, muchachos, una pregunta. Quiero hacerles una pregunta a ustedes dos que tengo aquí con, por fin, ¿no? Porque es que la semana pasada, bueno, el lunes me cogieron aquí entre todos, mi hijo. Tenía un tema al día.
1: Yo quiero.
0: Que quién era más tóxico, si las mujeres o los hombres. Bueno, me dieron duro, papi. Hasta los hombres me estaban diciendo que nosotros los hombres éramos tremendos.
3: Yo no quiero opinar ese tema porque...
0: Bueno, pero hoy les tengo esta, pana. Póngame atención. Si su mujer se viste, se arregla súper bien y sale bien hermosa y se va sin usted, ¿usted qué es lo primero que piensa?
4: Pero ella tiene que decir para dónde va primero que todo.
0: No, ella sale.
4: Bebé, voy a encontrarme con unas amigas, sí.
0: No, pues ya empezamos mal, ¿ves? Que ya empezó, ¿viste? ¿Man, para dónde va? No, no, no, no.
4: No, no, no.
0: Papi, ¿sabes por qué se arreglan?
1: Ella a mí me llama.
2: Jimmy.
1: ¿Qué fue?
0: Se arreglan porque para que ellas se levanten su ánimo y su autoestima, ¿sabes? No es porque pensemos de que se va a ir con otro, no, papi, no, no.
4: Claro, el autoestima, su imagen, claro, ellas se quieren, se llaman. Y uno también tiene que ayudarles como hombre a hacerlas sentir bellas, hermosas. Claro, eso de ahí. Pero, si va a salir, a mí me tiene que decir, papi, voy para tal parte.
0: Papi, ¿y usted qué piensa? Uy, esas caras.
3: Papi, si la mujer se viste y va para la calle y te dice... Primero que todo, oye, voy a salir, que voy pan de fulana de tal o fulano de tal, ya no hay güey. Pero obviamente si la mujer se viste y se larga para la calle y no te dice nada y se va a arreglar, papi, lo siento, pero el cerebro piensa de todo. Puede que no vaya a cenar porque de pronto te voy a decir esta respuesta. Puede que no haga nada porque tú sabes la mujer que tienes al lado. Pero puede que de pronto... Uno no sabe, porque uno ya está, como se dice el dicho, ya uno está... ¿Cómo se llama eso? ¿Cómo se le dice eso, David? Ayúdame. Ya tú no estás al suelto, claro, lo que pase.
0: Ah, sí, obviamente. Claro. Pero pues, porque ustedes son muy machistas, papi. No sean así, no mentiras. No. Yo también hubiera pensado lo mismo.
3: Claro.
0: Pero dicen que es eso, para que se levanten su autoestima y también para que las mujeres, las demás, las vean bien. Hombre, hay mujeres así, ¿no? Pienso yo. Pero hay mujeres que son tremendas, ¿sí o no, chicos?
3: No, eso es como todo. Hay hombres malos, hay mujeres malas. Y hay un dicho que dice, la mujer se come el que le gusta, papi. Eso no es una mentira.
4: Y en 10 minuticos.
3: Ya.
4: Y en 10 minuticos.
3: No, tú estás suelto, como dice, al cacho.
0: Y en el ascensor, ¿sí o no? Pues nada, vamos,
3: ey,
0: vamos.
3: Ey, ey, ey, ey.
0: Bueno, mi gente, ya sabes, mándame un mensajito ahí de voz. ¿Qué opinan ustedes? ¿Qué piensan si la mujer sale y se viste bien y no le dice nada a usted? No, no, o sea, no vamos a ser machistas. Vamos a pensar qué piensan las mujeres, qué piensan los hombres. Mándenme un mensajito al 664-48-4805.
3: ¡Vamos!
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0: Bueno, papi, entonces que están pensativos, los cogí pensativos a estos muchachos.
3: No, estamos maquinando. Lo que pasa es que cuando dos mentes que maquinan todo el tiempo, o sea, es muy difícil no expresar lo que uno siente, ¿no, David?
4: Claro, claro que sí, así es. Uno tiene que estar siempre mirando a ver cómo da la mejor música, la mejor programación, cómo mantenemos alegre a nuestro público. Y así estamos nosotros acá, mirando a ver cómo hacemos de estos grandes eventos lo mejor posible en la comunidad valenciana para que ustedes se sientan a gusto, ¿sabes?
3: Claro, y a pesar de las adversidades, porque no todos los seres humanos De pronto estamos pasando por momentos no buenos, sentimentalmente y personalmente. Y bueno, toca siempre dar la cara, poner una cara buena para que la gente esté contenta con todas las cosas, ¿ya? Y nada, estamos en Olímpica Valencia. Esto es
4: el vacilón. Así es. Vámonos con audio, vámonos con audio. Tenemos notica de audio ahí, ¿sí?, a través de la plataforma.
0: A ver qué dicen, a ver qué dicen ver, por aquí. A ver, muchachas. Ahí. A ver,
4: Nos dice Caterina a esta hora de la tarde. Ella se encuentra por ahí cerquita de nosotros. ¿Qué dice Caterine?
3: ¿Qué dice Caterine?
2: Tener amor y valor propio uno mismo.
3: Tener
2: amor y valor propio uno mismo.
3: Tener amor
4: y valor propio
3: uno mismo. Bueno, no está nada descabellante lo que está diciendo Caterine.
4: Ella se arregla para tener amor propio, para tener, tener amor por ella misma, valor propio, sentirse agradada a ella misma.
3: Claro, no solamente es que siempre piensan de que la mujer va para otro lado.
4: Sí, o se está colocando...
0: Va para el desguace, ¿no?
4: O colocándose bonita para sentirse más bonita que otras, ¿sabes? Que sí las hay. Hay muchas mujeres que dicen, ah, mire cómo estoy yo de linda y mire, ay, qué mujer tan mal arreglada. Tienen esa mala crítica sobre la mujer. Porque no hay mujer fea, sino mal arreglada. Mal arreglada.
3: Lo que pasa es que...
0: Y con pareja sin plata, ¿sí o no?
4: Y pareja sin plata, Dios mío, señor. No, es que, pero eso ya no... antiguamente se pensaba así, ahora las mujeres facturan, las mujeres trabajan, las mujeres facturan, están al model de Shakira, ¿sí? Y están ahí, mejor dicho. Ahora las mujeres son las que nos tienen que dar a nosotros los hombres. Nosotros ya...
3: Eso de lo que estás diciendo. Hoy en día las relaciones son un equipo. Si tú no tienes una mujer al lado que te ayude a seguir para adelante, y lo que tiene un obstáculo, papi, ahí no es.
0: Sí, por ahí no es el lado.
3: Hay que tener algo, como dice Daddy Yankee, un buen jefe siempre tiene que estar al lado de una buena jefa. Eso, bueno, él estaba al lado de una buena jefa que no lo dejó limpio porque tiene plata, pero... pero bueno.
4: A la final creo que regresaron, ¿no?
3: No.
4: ¿No regresaron?
3: No, lo que pasó fue que ya no va a usar la marca Daddy Yankee. No puede usarla. Ahora va a volver a la música nuevamente, pero va a usar la marca D.Y. Porque él al decir en alguna canción o algo Daddy Yankee, tiene que pagarle automáticamente a la mujer por decir el nombre Daddy Yankee. Sí, papi.
4: Increíble, ¿no? Es increíble. O sea, por eso el amor existe o no existe. Porque pero, sí, y más existe cuando hay mucho dinero de por medio.
3: Sí existe.
4: No, pero es que estamos hablando de mucho dinero de por medio. Y ahí, mire, se acabó el amor.
3: Y bueno, yo estoy sorprendido porque a la final ha sido un artista que nunca ha estado en polémica. Siempre fue un artista que estuvo enfocado y que por algo era máximo líder. Pero para que te des cuenta que se separó Daddy Yankee, que ahora que no nos separemos nosotros.
4: Oye, sí. Se separó ese gran exponente que duró más de 30 años en la música urbana. Ahora, ¿por qué no separarse? Pues acá vieron, no anda yo, ¿eh?
3: Bueno, yo estoy viviendo lo de Daddy Yankee, pero no en ¿cómo se llama eso? En bienes.
4: Nosotros no nos separamos porque estamos limpios, no hay nada que coger ahí.
3: Yo me acabo de separar y es algo que no se lo deseo a nadie, porque la verdad sí acabo de terminar. Uh-huh. Y bueno, me dejaron, pues se dice así. Y es algo feo porque tú...
4: Sírvame un chupito de guaro. Sírvame un chupito de guaro para dejar ese. Duele, ¿no? ¿Cuántos años de noviazgo?
3: Cinco
4: años. Yo también tuve una separación de 6 años y es difícil. Me separé hace un año ya.
0: Papi,
4: es que... Y es difícil. No es fácil.
0: No, es que es mejor no tener novia, papi. Cásese de una y verá que eso es rapidito.
3: No,
4: es complicado. Y eso que no tenía dinero. Imagínate donde tenga dinero. Yo creo que hubiera durado 2 años la relación.
3: Eso es mentira. Está la gente engañada. El dinero sí es necesario, porque uno tiene que tener dinero para moverse, para comprar estupideces, pero el dinero es necesario en el que va más así, seas como seas, papi.
4: Yo tengo la tarjeta del metro.
3: Yo también, la llevo en mi celular.
0: Bueno, mi gente, llegamos a las 6:57.
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1: Mislata,
2: el carrito por ahí mal puesto, vaya que allá hay parking. No se preocupe.
3: Que controla, chimbala de este lado. Ya Carlos Blanquito, una vaina bien organizada. Estamos.
2: Bueno, por aquí me dice Elizabeth, me dice, a ver, nosotros nos arreglamos porque nos queremos ver bonitas, pero no porque querramos salir a poner los cachos a mi marido, dice por acá, ¿no?
1: Bueno, ya viste. Esa es una mujer que habla, que está hablando segura, ¿ya? Que no necesita estar por ahí y tal. Se arregla para salir, bacana, y ya. Está con su amiga y bacano, pero ante todo el respeto, que siempre lo que he dicho, ¿ya? Porque yo no le veo nada malo que tu novia salga o tu mujer salga una vuelta con su amiga, pero con su amiga, respeto, ¿ya? Siempre va a estar por ahí el que ajá, obviamente la va a enamorar y es normal. Uh-huh. Pero ya todo va en la mujer, ¿sí me entendiste? Todo va en ella.
0: ¿Tú crees en el mejor amigo? ¿Está el mejor amigo, sí o no?
1: Eso depende del mejor amigo que escojas tú. Porque si hay mejores amigos.
0: Pero el mejor amigo para ella, tu novia te dice, es mi mejor amigo.
1: Pues si tú lo conoces durante la relación que tuvieron o que tienen, sí. Y si tú ves, cada quien mira los comportamientos de las personas. Pero si ya tú vienes y que no, que mi mejor amigo y tú no lo conoces nunca, ya tú sabes quién es, qué está haciendo ese mejor amigo.
0: Claro, claro que sí, porque por ahí conocí una relación donde el man era el mejor amigo de su novia. O sea, su novia le presentó, ay, mira, amor, te presento a mi mejor amigo. Y ellos alcanzaron a llevar 2 años de relación. Y un día se devolvió 3 horas antes, salió 3 horas antes de su trabajo. Se fue a la casa y cuando abrió, su mejor amigo está haciendo con su novia pollo asado.
2: Ay,
0: ¿cómo oiga, la vio?
2: Y hablando de pollo asado, papi, ¿nos vamos para Pechugones o qué?
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1: Sí, señor, claro que sí.
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1: Papi, con lo que sea, pero que pase.
0: Ah, no, este es de familia de los chinos, ya me di cuenta.
2: No, ya sabes que también ahí se consomé sabroso, un plátano con queso, hermano, que señor Kevin prepara con esas manos tan mágicas.
1: Ah,
2: que
1: sí,
2: tiene para
1: el
2: la
1: Kevin
2: cocina.
1: Le mete a la cocina.
2: El Kevin, papi, eso ya está la sombra dentro en la cocina.
1: Ah, bueno, hay que...
2: ¿Ah? ¿Entonces nos vamos para allá o qué?
0: Vámonos allá. Oiga, ¿sabían que hoy es el Día Mundial del Medio Ambiente?
2: Ah, sí.
0: Mundial, ¿no? Es el Día Mundial del Medio Ambiente. 5 de junio se celebra el Día Mundial del Medio Ambiente, donde se centra en la acción climática bajo el lema global por el clima. La campaña hace un llamado urgente a transformar los sistemas económicos, acelerar la transición a energías limpias y responder a las señales climáticas de la Tierra. La conmemoración mundial es el liderazgo en el programa de las Naciones Unidas por el Medio Ambiente, PNUMA, y tiene como país anfitrión a Azerbaiyán.
1: Azerbaiyán.
0: Dice Azerbaiyán. Dicen que es el país con el mejor aire en el mundo, que usted puede respirar un aire 100% limpio.
2: Pues mira, ¿no? Bueno, qué bueno, porque o sea, es que fíjate. Tú te vas para Colombia, hermano, y eso, tú sientes ese mal ambiente, ¿no? Ese aire que no tiene, es súper contaminado. Llegas aquí a España y es diferente.
0: Acá aspira a marihuana. Por donde tú vayas, olor a marihuana. Por todas partes. Oye, acá yo creo que el 75% de la gente en España le encanta la marihuana, ¿no?
1: Yo veo que caminan como si nada por ahí la gente y...
0: Y con su burrito, al lado.
1: Sí, la gente camina y normal y no sé qué, ya hemos dicho.
0: Bueno, no quiere decir que los demás países no lo hagan, porque sí, pero lo hacemos como más reservadamente, porque sabes que si te encuentra un policía fumando, te puede llevar al calabozo, ¿no?
2: Sí, sí, claro. Sí, sí, sí.
0: No sé, sabía. ¿Cómo estará Colombia? ¿Un porrito al calabozo o una multa también, no?
1: No, allá lo ven normal, dicen, ¿no? Dicen que se permite una dosis personal.
2: Sí, sí, sí.
1: Pero
2: sí,
1: allá,
2: sí.
1: Tú sabes que nosotros allá no es dosis, allá se quieren fumar un palo entero.
0: Igual acá. Entonces, acá también hay multa para ellos, pero entonces acá se pasan a la policía por encima.
1: Sí.
0: Porque mucha gente se fuma su María en plena calle, a plena luz del día. Pasa y se van fumando. Y como acá lo hacen se lo fuman con cigarrillo, lo mezclan con cigarrillo, entonces, pues para ellos es muy normal armarse lo que es el tabaco con su cigarrillito y ya está.
1: Un plom, sí, como le decimos nosotros.
2: Plom. Bueno, mi gente, llegamos a las 7, 15 minutos, 25 grados centígrados en la ciudad del Turia. Un saludito para aquí, para Jesús, que me escribe desde su coche, que va en el Uber, que tiene horario hasta las 10 de la noche. Un saludito para el señor Chucho, para Jesús, que va por ahí. Un saludito para mí y para todos los taxibiles que andan por la ciudad del Turia, Valencia, España. Oye, ya sabes, esto es el vacilón de Olímpica. 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

0: 7:32, estamos en el Basilón Olímpica, qué rico estar allá este viernes, fin de semana, un viernes lleno de mucha rumba, muchos eventos.
1: Sí.
0: Y viene a continuación DJ Juanda, entre ellos.
1: Bueno, sí señor, como dice mi querido amigo Davis y mi querido director de Olímpica, se vienen muchos eventos, Valencia, ya que la gente le está gustando Valencia, le está gustando lo que es el clima, la gente, la vaina, a pesar de que hay muchos influencers que no sirven, ella es mentira. 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
0: Así es, la vamos a romper ese día y usted prepárese ese hígado, prepare esa baldosita, esas piernitas, porque vamos a colocar la mejor música crossover para todos los amantes latinos. Salomé fue una, y es hoy en día también la marca latina número uno en la comunidad valenciana, y qué rico que usted disfrute con nosotros ese gran aniversario. Mejor dicho, pastel para todo el mundo ese día, señores y señores, para disfrutar y celebrar al estilo de Salomé con la mejor música crossover.
1: Sala Madison, no te lo pierdas, tú sabes, este sábado 13, te lo dice Wanda.
0: Oye, ¿escuchas esto? La encontré. Ay, ¿quién no dedicó esa canción, no? Ay, papi, con esa ya la rompías tú ahí.
2: Y que algún día yo diría,
0: la encontré.
2: La encontré.
1: Tanto recuerdo.
0: Como a cuatro novias le dediqué esa canción.
1: Tanto recuerdo, tantas cosas que vivimos juntos, tantas tarimas, tantos países, tantos escenarios, tantos amigos que hicimos. Y bueno, fue una experiencia muy bonita con este grupo llamado Liz Silvia Vega, cual hice parte, como te digo, desde el día cero. Y nos llevó a muchas partes. Y bueno, una de esas partes fue aquí, ya que el año pasado estuvimos con ellos aquí. Y nada, como te digo, Liz Silvia Vega fue una agrupación, el cual que son mis hijos, obviamente, hoy en día. Los amo, todavía somos muy buenos amigos. Y nada, muchas experiencias, muchas cosas, como te digo, muchas tarimas, muchas anécdotas. Y para los que no saben, yo soy DJ Juanda, del Licipio de Vega. Lo sigo diciendo porque siempre voy a estar con ellos. Y ahora soy DJ Juanda, Olímpica Estéreo.
0: Oye, ¿cuántos años ya tiene esa canción? Porque yo me acuerdo que yo llevo 10 años acá en España y
1: 2010.
0: Y esa canción la alcancé a colocar en Olímpica Estéreo Bucaramanga.
1: 2011.
0: Imagínate.
1: 11 hasta ahora. Tiene pocos años. Y fue la canción que nos catapultó, como te digo. Fue la canción que nos llevó a muchas partes, que rompió. Y de hecho, no es mentira, esa canción suena a nivel mundial en todas las discos. Y apenas ponen esa canción, la gente llora. Mejor dicho, mi amor, te amo. Además, hay mucha gente que hoy en día pide matrimonio aún con esa canción.
3: ¿Ah, sí?
1: Usted la dedicó, ¿no?
3: ¿Yo?
0: Sí, canción en Colombia, la que yo iba, ahí estaba Silvio, en Bogotá, Silvio.
1: Sí, papi.
0: Medellín, Bucaramanga, Cúcuta, Barranquilla, Santa Marta. No,
1: imagínate, Chile, Paraguay, Perú, Bolivia, Ecuador, Venezuela, México. Imagínate, ¿a dónde nos fuimos? ¿Qué me faltó? Guatemala, Santo Domingo. Fueron muchos.
0: Panamá, fueron
1: muchos países los cuales le dimos la vuelta y que la canción nos llevó esa y mi declaración de amor, que esa canción se volvió viral por, no sé si conoces a un futbolista que se llama Paolo Guerrero.
3: Sí, obviamente, sí.
1: Bueno,
3: sí.
1: Paolo se iba a casar, les cuento una anécdota. La canción...
3: Anécdota, solamente en Olímpica Valencia.
1: Esa canción Paolo se la dedicó a la mujer y ella con una historia que hizo, esa canción se explotó. Y fue la que nos puso a viajar internacionalmente. Y cuando llegó el día del matrimonio, vamos a ver que ella le metió cacho. Por eso le dijo.
0: Ay, ay, ay.
3: Ay, ay, ay.
1: Y Paolo nunca se casó. Y nunca fuimos, o sea, nunca fuimos, porque lo único bueno de todo esto fue que se hizo viral la canción y a raíz de la polémica que ella...
0: Oye, Juanda, ¿tú te acuerdas Yo no. Según las redes sociales dicen una cosa, sí. Pero tú que eres de esa zona, sí. De la zona de Barranquilla, Cartagena, Santa Marta, ¿qué pasó con la agrupación Cabras?
1: Los Cabras, ¿no? Rafael es muy amigo hoy en día, persona mío y Milagro. Keiner, mismo este, ¿cómo es que se llama? Campillo, que hoy es manager de un pelado de vallenato. Y lo que pasa es que ajá, se desintegraron ya que se filtraron por ahí unas fotos de Rafael y ya no hubo respeto. Entonces obviamente Rafael decidió tomar su camino como solista, que hoy en día le está yendo muy bien. Pero para mí Cabra era una de las agrupaciones más locas que había en vallenato, porque la verdad donde llegaba Cabra siempre había locura. La verdad que sí.
0: ¿Sabes qué pasó? Rompía.
1: Sí. Entonces por eso Rafael decidió tomar su camino junto con su, hoy en día que es su esposa, que la verdad que ha sido que la ha metido el hombro a su carrera, y Rafa va muy bien, la verdad.
0: Bueno, pero según las redes sociales, ¿hubo ahí problemática sentimental entre esos compañeros sobre...?
1: Supuestamente, porque ellos todos le tiraban los perros a Milagro en su momento. Entonces, Milagro fue una persona que siempre se lo dijo, nunca lo escondió, y llevó a que...
0: hubiera esa separación.
1: También Rafael tomara decisiones, porque ajá, si se supone que eran sus amigos de toda la vida, y por eso te digo, hay que saber escoger bien a los amigos, porque hay amigos que dicen ser amigos, pero no son amigos. El amigo fuiste tú, grábate esto. El amigo fuiste tú, más no ellos fueron amigos.
0: Así es. Esa es la realidad de la vida. Y hoy, en esta temática que llevamos de las mujeres, de las separaciones, de la infidelidad, pues me acordé, hice un recovery musical y me acordé de ese gran grupo que yo lo apostaba todo. Yo decía, estos manes van a llegar internacionalmente muy lejos como agrupación Cabras. Pero después de que supe que se habían separado y el porqué de las cosas, yo dije, joder.
1: De hecho, ya no es lo mismo. Ellos siguen tocando, pero no es la misma. Porque también Yader y Campillo tomaron su rumbo también. Y nada más quedó Keiner, que es el que toca la guacharaca. Es como que el líder de la agrupación, pero ellos siguen tocando más para allá, como para el interior y eso, pero realmente ya Cabra no...
0: Sí, ahora Rafa está con haciendo covers, ¿no? Está haciendo varios covers.
1: Rafael sí, pero en este nuevo álbum que lanzó apostó mucho a inédito, porque tiene al lado un que dije yo que fue un gran fichaje, que fue Sergio Luis, porque Sergio escribe. De hecho, Sergio ha compuesto muchos éxitos a muchos artistas vallenatos. Y Rafael ya le apostó a eso, porque realmente siempre es bueno que el artista haga también sus cosas. No siempre también que los covers, sí, pero siempre es bueno tú de tus canciones, porque eso ya llega un momento donde la gente no le gusta. Pero ¿por qué no hacer lo tuyo? Y hay algunos que pueden que les funcione, hay algunos que no.
0: Sí, uno de ellos, hablando de covers, uno de ellos es Luis Alfonso. Él empezó haciendo covers, cantando con otros artistas, cantando música de otros artistas.
1: El señorazo.
0: Hoy en día, mira.
1: Lo que pasa es que Luis Alfonso se dedicó, papi. Es un man que, y te voy a decir la verdad, ese man canta. Porque no hay que negarlo. Uno como persona que está en la música, como DJ, como experimentado, ya uno sabe quién canta y quién no. Porque hoy en día yo me puedo poner detrás de un micrófono, me pones un autotune y yo te canto hasta los pollitos. Pero ese man canta. Y el hijo va por la misma, no sé si has visto.
0: El hijo también espectacularmente... está estudiando bastante, sí. Y eso es, la educación musical tiene mucho que ver, aunque tú llegues poco a poco al grande sistema musical.
1: La industria está muy sucia, no hay que negarlo, la industria está muy sucia, porque cada día están saliendo cantantes que atrás afortunadamente tienen una maquinaria que les meten el dinero, y cuando tú los ves en vivo tú dices, no, marica, está ahí nada. Pero sí hay artistas que de verdad sí, que cantan, y tú los ves y los sientes, pero hay algunos que no.
0: No, y yo respeto mucho la cultura musical y respeto mucho los géneros musicales, y entre ellos uno de los más tuneados es el dembow. Tú ves a los artistas en los videos musicales y eso tú dices, wow, quiero ver esto en vivo y en directo. Cuando lo ves en video, están cantando encima de las canciones.
1: Yo siempre me he caracterizado por hablar cosas. O sea, yo siempre he dicho que cuando tú te vas a sentar a una mesa, tú tienes que saber lo que vas a hablar, porque si te vas a poner a hablar locura, incoherencia, te van a tildar de loco o qué sé yo. Yo soy una persona crítica. La semana pasada tuve la oportunidad de ver un pelado que trajeron aquí a Valencia, que se llama Lil Nine. Y yo creo que más canta mi abuela cuando me grita que yo estoy en la esquina. ese pelado, y fíjate, tiene un público que cogió y llenó toda esa vaina. Pero ¿qué pasa? Lo que tú estás diciendo, se pone a cantar encima de las canciones y empiezan a ofender público en cierta manera. Perra, o sea, son vainas de que tú vas viendo. Yo lo fui a ver porque quería ver cuál era la marica, porque una de las canciones más virales en estos momentos la tiene ese peladito. Entonces yo veo, y hay ciertos cantantes de dembow que sí le meten. Por ejemplo, Bulling 47. Me gusta porque es un man que le mete. Ese que viene, Químico. ¿Cómo es?
0: Lírico.
1: Lírico.
0: Lírico.
1: Ese man tiene una canción bacana que se llama Motorcito. Y buena, ¿sí me entiendes? O sea, hay gente que le mete. Pero lo que tú dices, esa vaina de que ponen la canción y se montan encima de ellos, eso no aguanta, porque si tú estás pagando una boleta para tu ver el
0: 35
1: show,
0: euros, 50 euros para ver, y tú quieres ver un espectáculo ese día con 35 euros una botella de Bucanas que te cuesta 180, tú lo que menos quieres ver es que te aparezca una persona cantándote encima de la otra. Para esa gracia te pones a ver los videos.
1: Y claro, sí, es como te digo, hay cantantes que sí van, se montan en la tarima y se parten, pero haciéndolo. Por eso hay muchos cantantes que admiro, porque yo digo, no jodas, man. Pero lo que tú dices, dembow, y aparte de eso, que es unas canciones que tú dices, la mamá de la mamá 100 veces. Y la canción se llama La mamá de la mamá.
3: Sí. ¿Ah, sí?
0: Y así. Oye, tan fácil que hacer música. Yo estaba pensando,
3: tenemos
0: que hablar, Juan, tú que eres productor.
1: Sí.
0: Sí, vamos a hacer una. Vamos a hacer música.
1: Voy a hacer una que se llame Olímpica, Olímpica, Olímpica, sí. Olímpica, Olímpica, ya.
3: Sí.
1: Y la pegamos aquí y se pegó.
0: Métela, sácala, métela, sácala. Sí. Olímpica, Olímpica, Olímpica, Olímpica, métela, sácala.
1: Total, total.
0: Ahí ya lo tiene.
1: No, imagínate. Bueno, nada, yo creo que ya he dado suficiente lata aquí. Gracias nuevamente a Viro, a ti, y por abrir las puertas. Gracias por creer, porque somos Colombia, somos una sola bandera. Y les voy a dar un consejo a todos los que nos están escuchando en estos momentos. Desafortunadamente, el peor enemigo tuyo es tu mismo paisano. Ya borren eso. Nosotros venimos a lucharla como todo, a tener una buena vida, a tener no tanto dinero, sino una vida tranquila. Ya estamos luchando, estamos remando para el mismo lado. No se tiren. Quiere, ama, da cariño, ayuda. No esa hijo de puta mezquinera que no, que tú no vas a subir, que si tú estás arriba, yo tengo que estar más arriba. No, todos somos seres humanos y somos iguales, porque tenemos dos piernas, dos brazos.
0: Precisamente lo dije yo ese día en tarima y siempre lo digo en concierto. Venimos yo vengo de Olímpica en Colombia. Y Olímpica es la emisora del pueblo, la emisora,
1: claro,
0: que ayuda a todo, claro, el que lo necesite, y claro, siempre uno está al alcance. Lo puede hacer, uno lo hace con todo el amor del mundo,
1: claro,
0: ¿sabes? Pero lastimosamente acá en España no es así. Antes el mismo paisano te ayuda a de cadera, a llenar de negatividad, a llenar de esa sal. Y no, mira la gente de China. Ellos, quebraste, no pasa nada. Toma otro dinero y levántate, que después me pagarás.
1: Eso,
0: sí.
1: Eso.
0: Los pakistaníes tienen la empresa de todos los taxis acá en Valencia.
1: No, uh-huh, papi, tú vas a un kebab y son todos ellos, ¿sí me entendiste? O sea, claro, han creado su identidad. Pero entonces tú vas a una tienda colombiana y entonces ya el siguiente día va al otro. No, vamos a montar una vaina porque este más montón y hay que pisarlo. No, al contrario, alégrate de que el colombiano está haciendo su vaina acá, está trayendo nuestras cosas para acá, para que tú no olvides esa tradición, no olvides esa cultura, no olvides esa comida, no olvides, o sea, muchas cosas. Pero no, una sola vaina. Estos DJs que yo veo por aquí también, que se creen Juan Pipí y nada más los conoce la mamá. Entonces son cosas de que tú tienes que implementar siempre la humildad, porque la vida...
3: Exactamente, para eso iba, la humildad primero que todo, ¿no, chicos? Porque es que, mira, yo llevo muchísimo tiempo y no había ni un plátano ni un arroz. Y ahora sales aquí y en cualquier parte, restaurantes colombianos, bueno, de todo. Entonces, de verdad,
1: sí,
3: seamos,
1: claro,
3: un poco más humildes.
1: Claro, eso sea.
0: Señoras y señores, más amor y menos guerra, más empatía por la patria, por el amigo, por el paisano y así por todo es. Aquel que lo necesite. Que eso, Dios lo mira arriba y te lo va a multiplicar 10,000 veces.
1: Así es.
0: DJ Juanda, muchas gracias. Acá están los estudios, gracias, abiertos. Te entrego las llaves de mi casa. Bienvenido.
1: No, mi hermano, gracias de verdad a ustedes. Gracias por la oportunidad. Gracias al director, gracias a ti. Y por creer, esto es diferente, créanme, esto no es algo de la idea es que esté Valencia unida y Colombia unida. Y nada, ya saben, lo esperamos el sábado en Madison, el aniversario, sábado 13 de junio.
0: Acá de nuestro director, lo estoy haciendo con el permiso de nuestro director de entregarte las llaves porque me está gracias. Haciendo buena cara.
3: No,
0: listo, vamos a regalar las llaves.
1: No, y que no sea el último programa, que aquí estaré para ustedes como... Si sea lo que sea, los viernes yo vengo y compartimos y hablamos y aquí estoy para ustedes y muchas gracias de verdad que no los voy a decepcionar.
3: Pues hermano, bienvenido al Basilón.
1: Gracias. ¿Vale?
3: Basilón de Olímpica. Gracias. Ya sabes que aquí las puertas abiertas están para ti.
1: Gracias.
3: Y para esos grandes eventos que se vienen con Madison, contigo. Gracias. Y Olímpica Valencia.
1: Muchas gracias, mi querido director. Y nada, no, créame que no los voy a defraudar y gracias por abrirme las puertas. Valencia, se les quiere gratis y guardan la casa.
0: Gracias a ti, DJ Juanda. 7:47. Vamos con buena musiquita a esta hora de la tarde que ustedes programan a través del 664-484805. La línea Olímpica Estéreo 100.2.
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0: 8 y 10, señoras y señores, ya viene el anochecer. Bueno, está, hoy hizo un poquito de frío, lluviecita. Estuvimos casi a 18 grados, pero eso quiere decir que mañana se vaya usted preparando para alistar el bloqueador, porque va a ser un sol infernal. Saludamos a esta hora a Marlon, a Joana, a Lorena, a Camilo, a Fabricio, a John, a Solangi, a Marcos, a Juan Sierra, a Jason y a todos los que estuvieron conectados a través de la www.olimpicavalencia.es. Y también para los que ya están saliendo de su oficina con la 100.2 FM, los que ya van en su coche con la 100.2 FM. Es la emisora más escuchada y la que te pone de todo es Olímpica Valencia.
1: Bueno, gente, llegamos a las 8:10 minutos. Esto es el vacilón de Olímpica. Bueno, ya la sabes, este lunes...
0: Yo con este frío, yo creo que me voy a ir para Pechugones a comerme un pollito.
1: Sí, se va para Pechugones, pues, mijo.
0: ¿Se va conmigo?
1: Sí, vámonos, pues.
0: Listo, vámonos, pues.
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1: Bueno, 25 grados centígrados, viejo David. ¿Usted cómo vio este día hoy? Como
0: sabroso, largo, sabroso. ¿No? Lo está, sabroso, sí, ¿no? Sí, sabroso porque estaba haciendo un sol fuerte. Ya el sol ya empieza a pegar bastante, bastante. Y yo creo que ya para mañana me voy a comprar el bloqueador de 50. Yo que soy blanquito y no me quiero volver morenito así como los trigueñitos de Cali, Buenaventura.
1: Eso
0: no
1: es verdad, imagino. Yo parezco un bocadillo veleño, papi.
0: Bocadillo veleño, ¿no?
1: Sí, aquí clarito y por dentro negro.
0: Oye, qué rico, qué sabroso, señoras y señores. Nos vemos mañana con más música. Y ya lo saben, dejen su nota de audio para los eventos que vienen a continuación. Escúchenlos. Y si usted quiere estar en uno de ellos, envíen su nota de audio. Yo escucho Olímpica Estéreo Valencia 100.2 y quiero estar en el concierto tal. Por decir, viene el concierto de los Embajadores Vallenatos, viene el concierto de Lírico en la Casa, viene el concierto de Verano, viene el concierto de Silvestre. ¿En cuál evento quieres estar? Ahí va a estar Olímpica, sí, señores.
1: Hoy simplemente te metes ahí al WhatsApp 664-484805 y también nos encuentras como Olímpica Valencia en el Instagram.
0: 13 de junio, aniversario Madison. ¿Quiere estar con nosotros ahí? Envíe la nota de audio. 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
1: Oigan, y no se despeguen de Olímpica Valencia porque este lunes se viene temprano más bacano, ¿no, David?
0: Temprano en Babacano, sí, señores, desde las 8:30 ya estaremos aquí disfrutando de los payasitos, noticia, farándula, humor, clasificados Olímpica. Si usted está necesitando trabajo, si está en búsqueda de empleo, envíe la nota de audio. Hola, me llamo tal, estoy en búsqueda de empleo, sé hacer esto, sin documentos. Acá estamos para ayudarte en lo que necesites.
1: Bueno, y también no se despeguen de 3 a 6 de la tarde con de revista.
0: Alexa. Oye, saludo especial para Alexa, que se encuentra, yo creo que está ahorita ya trabajando, laborando ahí en el puerto de Valencia también. Ella es una de las grandes administradoras de ahí, el puerto de Valencia. Un saludo especial para ella. Y de 3 a 6 entre semana la tenemos aquí con la revista.
1: Bueno, y no se pierdan de lunes a viernes de 6 a 8 de la tarde, lunes, miércoles y viernes, el vacilón de Olímpica de 6 a 8, ya sabes, esto es la 100.2 FM.
0: ¡Nos vemos! ¡Se despide el vacilón de Olímpica! ¡Chao, chao!

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